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esta noche de boleros, el romanticismo nuevamente se hace presente con una hermosa letra de don Roberto Angleró. Canta Iliana Mercedes, La Pared.

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poema es la soledad de la alborada. Es un trovador en serenata queriendo la luna enamorar. Poema es tristeza, es alegría, es el nacer de un nuevo día, es dolor cruel de una pasión. Poema es un poeta apasionado, es escribir desesperado lo que está aquí, aquí en el corazón.

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0: Falta Samuel.
1: El aplauso para Samuel Calzada.
0: Venga, fuerte.
2: Buenas noches, maestro.
3: Te pensaba.
4: Buenas noches a todos. Yo desde el 2004 no veía Mundito.
0: Sí.
4: Que coincidimos allá en La Habana. Un viaje mío que, de esas vacaciones que uno hace. Pero yo quiero hacer una cosita.
0: Ya que usted quiera.
4: Ya que yo me siento más cómodo acompañándome a mí, quiero hacer un dúo con el maestro. Yo al piano y él en la guitarra, ¿puede ser?
0: Claro.
4: Do mayor, maestro.
0: Así. Martín.
4: Bueno, yo voy a hacer una canción que de las que más me gusta cantar a mí. Y dice así.

0: ¡Ay, Malena!
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El maravilloso mundo de la música nos permite vivir las experiencias y emociones de los compositores. De esta forma, muchas veces retratamos el sentimiento de los demás y otras tantas nuestras propias vivencias. Para un artista es importante poder conocer la obra de los compositores del mundo, pero no se está completo hasta que se canta la música de los compositores de tu tierra. Recordemos a nuestro querido Bobby Capó.

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En una cálida noche de verano en Nueva York, en el estudio de grabación Electric Lady, donde lograron sus grandes éxitos superestrellas del mundo artístico tales como Jimi Hendrix, John Lennon y The Rolling Stones, entre otros, por primera vez en nuestra historia se reunió la familia musical RMM para en forma única lograr esta grabación, la combinación perfecta. Juntos por primera vez y bajo la dirección musical del pianista Sergio George, en la percusión Mark Quiñones, Bobby Allende y Luis Quintero de Venezuela. En el bajo, Gianni Torres. En las trompetas, Piro Rodríguez, Bomberito Zarzuela de Santo Domingo y Humberto Ramírez de Puerto Rico. 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

Colombia y Sergio George. 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

0: suerte porque ya ves cómo está
1: claro,
0: la cosa,
1: claro,
0: ¿no?
1: Claro.
0: Pero bueno, bastantes, bueno, no bastantes, varias galas. Por...
1: Y el resto de la temporada me imagino que igual en esa
0: sí,
1: línea.
0: Sí, por supuesto, tenemos cubierto hasta octubre.
2: Fíjate, ¿será que el amor siempre cubre hasta octubre por lo menos?
0: Yo creo que el amor siempre ha cubierto todo, sí, porque realmente no se puede terminar, al contrario.
2: Claro.
0: Yo creo que entre más, crece más cada día, porque es muy importante, ¿no? Sobre todo el acercarse así a la persona amada,
2: ya,
0: pues, ¿para
2: ya,
0: qué te cuento?
2: ¿Qué nos cantas ahora?
0: Se levanta el espíritu.
2: ¿Qué canción va a cantar? Y me lo dice a la cara.
0: Ah, sí, una canción muy hermosa que al principio yo la escuché un poco agresiva. Ojalá que te mueras. Sí, sí, sí, me pareció muy agresivo al principio, yo no la quería grabar, pero después la escuché y verás que es muy linda, es muy linda. Es un mensaje de amor, parece agresiva, pero no lo es. Con todo el corazón para ustedes.

0: Gracias.
1: Bravo.
0: Gracias. Los amo, muchísimas gracias. Gracias, amor. Gracias.
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0: Gracias a la Sonora Santanera, gracias muchachos por esta invitación. Gracias, gracias.
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1: 3, 4.

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0: Edith Márquez. La gran Edith Márquez. Gracias, hermana.
1: Gracias a ti por invitarme.
0: Hasta
1: sabes que,
0: se que me
1: te
0: hizo.
1: Quiero. Hasta que se nos hizo.
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Muchachos, nos vamos de gira nosotras ya, no es cierto. No, nos vamos a un reportaje. Vamos a ver quién es nuestro personaje ahí.

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pues los dos sentimos mutuo amor profundo. 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
1: Y a nuestra línea WhatsApp 34 633 32 686 se comunicaron Jorge y Ana desde Boston en Estados Unidos. Siempre atentos a Tiempo de Boleros. Donde vamos, sintonizamos la radio, Susana. Bueno, gracias. También se comunicaron desde Buenos Aires, Argentina. Aquí escuchando desde la oficina Adolfo, Alejandro y Perla, y piden escuchar a Amparo Montes en este bolero del autor René Tusset, No te importe saber.
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cálido saludo y un abrazo muy cordial desde Puerto Rico, desde su servidor Dani Rivera, y espero que tengan mucho éxito, como parece que lo van a tener con esta modalidad y esta forma de tiempo de bolero. Nos parece que hay una necesidad de que un público sienta su canción, sienta su canción preferida a través de este género tan hermoso y romántico como es el bolero. Así es que de parte de este servidor, Dani Rivera, de Puerto Rico, a tiempo de bolero y todos los oyentes, un abrazo muy querido.

0: quiera.
1: Y este era el trío Los Santos haciendo un popurrí: Mujer, Rosa, Solamente una vez y Piensa en mí.
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1: Sí, tenemos mucha tendencia a calificar las cosas, ¿no? De ponerle carteles. Y no debe ser así, no es malo estar solo. Uno puede llegar a encontrar grandes niveles de felicidad dentro de la soledad. Y por ahí, en una de esas, y la soledad se termina y aparece una pareja, por ahí se complementa esa felicidad. Pero definitivamente, estar solo no es malo.

Dicen que tuvo don Pedro Vargas una vida artística muy intensa realmente. Educó su voz con el maestro José Pierson, con quien estudiaban además Alfonso Ortiz Tirado y Juan Arbizu. Su forma dulce y discreta de decir las canciones lo fueron haciendo inconfundible en la interpretación de temas románticos.

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y a nuestra línea WhatsApp 3463332686 se comunicó a Melita desde Quito, Ecuador. También lo hizo Alejandro desde Buenos Aires, Argentina, y dice que le gusta el programa. Bueno, gracias. Le gustaría escuchar Brigas por Altemar Dutra.

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y siempre agradecemos los llamados, los mensajes de nuestros oyentes. Buenos días, equipo. Quisiera saber si puedo escuchar a Javier Solís para recordar esos bellos momentos. Gracias. Saludos desde Chicago, también desde Panamá. Mil gracias. La verdad es que su emisora es lo más relajante en horas de trabajo y el resto del día. Ellos son Rodolfo y Cecilia desde Panamá. También les quiero sugerir, es más práctico, más rápido, que nos manden grabados los mensajitos, los emitimos al aire directamente. Es una manera más cálida de poder escuchar vuestras voces.

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1: Y a nuestra línea WhatsApp 34633-32686. Me río porque acá siempre me dicen, ¿cómo decís WhatsApp, Susana? De una forma muy diferente. Bueno, lo digo como creo que lo tengo que decir, pero causa gracia. Bueno, a nuestra línea WhatsApp 34-633-32686 siguen llegando los mensajes. Roberto desde Costa Rica, no me pierdo un solo día a Radio Tiempo de Boleros y a Susana y tú. Gracias. También Carlos desde Trujillo, Perú, el programa está espectacular. Soy Carlos Sandoval y quisiera escuchar por Odilio González, el boricua. Odilio González, Celos sin motivos. Para ti, Carlos.

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0: Le voy a contar algo, Saibene.
1: ¿Qué?
0: Cuando uno inicia una relación, todo es hermoso, ¿cierto?
1: Parece. No lo va a negar. No. ¿Qué temitas, Hollander,
0: Comienzo, los días son brillantes, el momento es eterno y el amor y el primer beso es el mejor que te han dado en tu vida. Pero, y yo siempre traigo unos peros a todo esto. estos caras. Sentimientos, bueno, pero tengo que ser así, a veces la realidad supera la ficción. Estos sentimientos que van pasando con el paso del tiempo, obviamente, sí. Y aparecen lo que llamaríamos las verdaderas personalidades de la pareja. Porque como dije una vez, nunca se deja de conocer a su pareja o a la persona que está enfrente.

0: el verdadero fondito de cada uno, ¿no?
1: Claro, evidentemente nadie es perfecto y hay que ser consciente de eso, obviamente. Pero las mujeres, y me van a tener que disculpar, señora, señorita.
0: Me tengo que ir.
1: Escuchándonos, hay formas de espantar al novio. Y yo le voy a contar algunas formas de que no deben hacer para no espantar al novio.
0: A ver.
1: Al novio, no al esposo, ya sería diferente porque el paso ya se dio, pero vamos a hablar del novio.
0: Claro. Perdón, usted le está hablando a las solteras, a las que están solas.
1: O las que tienen un novio ahí. Es muy importante la excesiva inseguridad. Yo entiendo que a veces las mujeres se sienten inseguras y buscan en su pareja que se levanten, le levanten el ánimo y todo eso. Hay que recordar que cuando un hombre está con una mujer y viceversa, es porque ha visto algo interesante en esa persona y algo hermoso. Y no hace falta que se lo diga 20 veces por día.

0: Yo creo que el exceso de inseguridad es nocivo. Ay, decime que me querés, porque yo necesito que me digas que me querés. Ay, ya, déjelo así, déjelo tranquilo. Porque si le va a estar todo el día encima, hay muchos hombres, y yo me incluyo, que no nos gusta que la mujer esté encima de uno. En el buen sentido lo digo, ¿eh? Y besuqueo, ahí hay hombres que eso, no es que no les gusta, pero todo lo que es excesivo es nocivo, desde mi punto de vista. Firma David Holland. Otros miran, este tipo es un tonto, no sabe lo que le tuvo, no tuvo éxito en su vida con las mujeres, lo cual voy a negar absolutamente.
1: Con cuatro matrimonios.
0: Es verdad, eso no hay que tener, hay que entender que cada uno está con cada uno por un motivo. ¿Es verdad o no?
1: Sí.
0: Usted es muy besuquera, sí, muy de estar colgada todo el día.
1: No, para nada.

0: A ver, yo lo que usted está diciendo lo entiendo desde un contexto tal cual lo plantea, que es la inseguridad en sí mismo o sí misma, ¿sí? Cualquiera de los dos aspectos ofrece este cuadro que acaba de decir, tanto un hombre inseguro como una mujer insegura, no es solamente de las mujeres.
1: No, no, está bien, porque... vamos a hacerlo de los dos sexos, está bien, que me perdone, usted tiene razón.
0: Vale, entonces, vamos a plantearlo desde los dos contextos, ¿sí? Y es así, un hombre pesadito o una mujer pesadita cansa. Sí, porque la inseguridad que tiene tanto uno o el otro sobre el otro hace que sature una relación o la ahogue, ¿sí?

0: Y honestamente, bueno, es un conducto negativo para lograr afianzar algo. Normalmente eso se quiebra en la mitad del camino seguro. No hay nada más hermoso para mí, ¿eh? Para mí, no hablo como profesional, para mí estas relaciones que se dan, que te doy y que te quito, ¿eh? La hace muchísimo más atractiva. Digamos que existe esa comunión, se sabe que existe, pero el no estar pegado al otro hace que la relación sea más atractiva.
1: Eso a mí me gusta, eso está bien. Pero por eso digo, bueno, no hay que pensar tampoco que en castillos y en príncipes azules, esas cosas no existen. Hay que ver la realidad.
0: Claro, que no tienen nada que ver con ser cariñoso o cariñosa, ¿eh? Este plano se puede dar perfectamente sin estar pegado al otro y demostrando y agobiando y ahogando al otro.
1: Exacto. Eso está bien.

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0: Los mensajes que recibimos a través del Facebook son muy interesantes. Obviamente el Facebook es un medio social para comunicarse, y Tiempo de Boleros tiene su página en Facebook, donde usted se manifiesta con sus dichos y sus palabras, y lo cual es elocuente, bonito y hermoso. Hay mucha gente que nos escribe. Sería interminable la lista que tenemos, pero vamos a nombrar algunos y lo vamos a ir nombrando mientras pasan los años de Tiempo de Boleros.
1: Sí, Hollander, también nuestros oyentes y nuestros amigos de Facebook en Tiempo de Boleros, como usted decía, se contactan con nosotros permanentemente. Pero sabe que también hemos descubierto que los intérpretes de boleros se intercomunican entre ellos, se mandan mensajes, se conocen, ¿sí? Y se relacionan, lo cual Tiempo de Boleros actúa como una fuerza

0: de contacto muy importante entre ellos.
1: Me parece muy bien que el tiempo de bolero sea un contacto entre la gente y demás cosas. Esto es la función de los medios sociales también.

0: bueno, seguro. Está con nosotros en Facebook y que son de Bucaramanga, Colombia. Y se trata de Marta, Eugenia e Isidro Villamizar.
1: Hello.
2: Ay, una gran seguidora, ¿eh? También lo es Marcial Ramos de Puerto Rico, Gloria Steller de Valencia, ¿quién más?
0: Otro de Valencia, de Castellón, Eduardo Dolz.
2: Están ahí siempre, una fidelidad absoluta a nuestro Facebook y a toda la información que día a día entre nuestro asistente Javier y bueno, quien les habla, que también estamos ahí trabajando, investigamos y damos una información que aporta interés a todos los que estamos dentro de este mundo de la comunicación radial.
0: ¿Quién? Betty Santos y Mirta Freijo. Hello.
2: También, es decir, Nico Las, otro gran seguidor, Eduardo Jordan Quinzano, Armando Torres, Marta Raimundo, de ahí de Argentina, José Luis Rueda García. Son todos amigos de Tiempo de Boleros, pero así estaríamos, ya los vamos a ir invitando a estar con nosotros en la radio, envolviéndose con todo el ritmo de boleros.
0: Me parece muy romántico.

lo que nosotros queremos que ocurra. A todo el mundo, gracias por comunicarse a través de las redes sociales, que son un medio impresionante para que uno diga lo que quiera y publique sus fotos, sus cariños, sus amores y demás.

0: saludo a los amigos de Tiempo de Bolero de parte de Boricuba Son, de Juan Fonseca
1: y de Aurora Bayán, y al querido amigo David Hollander.
0: Y un saludo y un beso grandote para Susana Saibene, productora de este programa. Gracias por permitirle a esta audiencia tan grande que usted tiene en el mundo poder disfrutar de una música y de intérpretes tan maravillosos.

0: Y como siempre decimos, Tiempo de Boleros tiene su equipo girando en torno a los boleros, a la producción, a esta radio 24 horas online que transmite minuto a minuto los maravillosos boleros de este planeta. Porque sabemos que el amor siempre está dando vueltas alrededor de Tiempo de Boleros.
1: Me dejó sin palabras acá. Lo importante es saber que la gente que nos rodea es la gente que hace posible que este programa esté 24/7 en el aire, ¿no? Y el amor que tenemos por este género musical y cómo lo hace.
0: No permitas que nadie te amargue el día.

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3: En especial de esta hermana dominicana a todos los radioyentes.
4: Pensando que me quieres.
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0: Daniel Río Lobos, un gran cantante argentino al que tuve el gusto de conocer. Nacido en Mendoza, una provincia de la República Argentina, tuvo la gran oportunidad en su carrera. Siempre, usted sabe, existe esta oportunidad. Cuando cantando en Chile como crooner con la orquesta de Roberto Inglés, debió reemplazar nada menos que a Lucho Gatica. Ah, justamente ahí se dio a conocer y debido al éxito que logró, se lanzó como solista en giras por Venezuela, Cuba, Puerto Rico, Estados Unidos y México, lugar donde residió hasta el final de sus días. En Argentina se presentaba una vez por semana en los sábados circulares de Mancera, que se emitía por TV Canal 13. Pero debemos reconocer que Daniel fue más valorado en el exterior que en su propio país, lamentablemente. Sin embargo, alcanzó a recibir un galardón en el segundo Festival Buenos Aires de la Canción en 1968. Una voz única y maravillosa, la de Daniel Río Lobos. Y aquí está, cantando de Frank Domínguez, Tú me acostumbraste.
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Para comunicarte con nosotros, puedes hacerlo a través de nuestro correo electrónico románticos@tiempodeboleros.com. Así lo hicieron Ana Luz, Marcelo, Eugenio, Matías, Juan y Soledad, todos ellos de Ecuador. También desde Boston, un grupo de puertorriqueños y colombianos, Ana, Sabrina, Luque, Mariano, Euritre, nos escuchan siempre, siempre, desde hace 2 años, cuando nos descubrieron. Y usted seguramente nos debe estar descubriendo de alguna manera. Y desde allí, no dejan de sintonizarnos en el trabajo, en la casa, en sus carros, a través de sus móviles. Dios santo, qué buena la tecnología.

0: A todos nuestros amigos de Tiempo de Boleros, les mando un abrazo enorme. Que tengan siempre mucha salud, mucha luz, mucha vida y mucha música linda que disfrutar. Ah, y sobre todo mucho amor. Son los deseos de corazón de su amiga Poli.
1: Muchísimas gracias. Hermosa canción, ¿verdad? La revancha de los boleros más recientes. Omar Antonio Sánchez.

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Recuerdo hace unos años largos atrás, cuando con Susana Saivene estuvimos en la casa de Roberto Llanes, uno de los mejores boleristas de Argentina, dotado de una voz clara y fuerte y una perfecta dicción. Roberto nació en Córdoba, una provincia argentina, el 25 de abril de 1932. Y desde muy pequeño participó en programas de radios cordobesas, cantando y actuando y ejecutando la guitarra y el piano. Más adelante se perfeccionaría en este instrumento. Tuvo una carrera brillante tanto en Argentina como en toda Latinoamérica. Pero creemos que hay una asignatura pendiente con este gran cantante por ciertas ingratitudes y olvidos. Y por eso, Tiempo de Boleros, fiel al género que es su esencia, quiere rendirle un pequeño homenaje a este grande del bolero que fue y es don Roberto Llanes, con estos dos temas, y para que las nuevas generaciones sepan escucharlo, porque así se canta el bolero. Canta Roberto Llanes.

0: sabes.
1: Soy Jorge Ricardo Áñez Ortiz y desde Santa Cruz de la Sierra, desde Radio Noticias La Red, en el 96.7 de su dial, aquí les envío un cordial saludo para que nos escuchen siempre a través de Tiempo de Boleros.

Este grupo se llama Boricua Son, es un grupo, por supuesto, una fusión entre cubanos y boricuas, y un bolero que se llama Juntos en San Juan, acompañados por Richie Rey y Bobby Cruz, nada menos. El bolero pertenece a Jorge Luis Piloto y Joel Enríquez.

0: nos besamos.
1: Un saludo a los amigos de Tiempo de Bolero, de parte de Boricuba Son, de Juan Fonseca
2: y de Aurora Bayán, y al querido amigo David Hollander, y somos los intérpretes de Juntos en San Juan. Y esperemos que sea del agrado a todos ustedes. Un tema muy lindo que habla del viejo San Juan y de sus tradiciones.
1: Y un saludo y un beso grandote para Susana Saibene, productora de este programa. Gracias por permitirle a esta audiencia tan grande que tú tienes en el mundo poder disfrutar de una música y de intérpretes tan maravillosos.

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1: Para comunicarte a Radio Tiempo de Boleros, puedes hacerlo a nuestros románticos @tiempodeboleros.com.

David Hollander en la locución, producción y dirección general Susana Seger. Y no te vayas, porque continuamos 24 horas online con Tiempo de Boleros. Chao, chao.

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Y como el bolero es una expresión sensible y romántica, siempre, siempre le cantó al amor. Por eso, en sus canciones hay páginas casi, casi convertidas en himno. Y así comenzamos este concierto de amor.

El dúo Clara y Mario, a quien vamos a escuchar, se hace sentir a partir de 1961, que comenzaron a cantar a dúo desde casi la infancia. Vivían en un pueblo de Regla, en casas contiguas, y tenían las mismas inquietudes. Y así abrieron sus ojos al mundo.

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Escuchábamos este bolero tan romántico compuesto por el argentino Mario Clavel y en la voz de Roberto Llanes, también argentino, un gran pianista.

Lucecita Benítez es una de las mejores voces de todo Puerto Rico, con una carrera muy exitosa como cantante por allá por los años 60, cuando se convirtió en reina de la juventud.

Luz Ester Benítez nace un 21 de junio de 1942 en Bayamón, Puerto Rico, con una de las carreras más exitosas que ha conocido la industria artística puertorriqueña. La escuchábamos con Johnny Albino, Nuestro Juramento.

Chapo a esta versión de Chico Navarro debut y despedida en las voces, Los Ángeles Negros y Jorge Muñiz.

0: Muchas gracias, felicidades.
1: Gracias, Coque.
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3: Llega un tango hecho bolero en la voz del argentinísimo Fernando Borges. Esta música es de Mariano Mores y la letra de Alberto Laureano Martínez. Argentinos todos. Oh.

Y llega Dos Gardenias, de la autora Isolina Carrillo. Fíjese, señora, autora de este bellísimo bolero, María Rita Camargo Mariano, que es quien lo va a interpretar, nació en San Pablo, Brasil, el 9 de septiembre de 1977, conocida simplemente como María Rita. Es una cantante brasileña, como decía, hija de Elis Regina, nada más y nada menos, y del compositor César Camargo Mariano. Es hermana también del cantante, músico y compositor Pedro Mariano y del bajista, compositor y productor Marcelo Mariano. Toda una familia de Brasil de inmensos músicos. Vamos a escuchar Dos Gardenias, especial interpretación.

Y nos quedamos en Brasil para escuchar a Caetano Veloso en este bolero de César Portillo de la Luz, Contigo en la Distancia.

Y llega el trío Cantares en un bolero precioso, aunque no sea conmigo. A placer, puedes tomarte el tiempo necesario, que por mi parte, yo estaré esperando. Compositor español de Zaragoza, Enrique Bunbury.

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1: Y a románticos@tiempodeboleros.com se comunicó Fernando Parra de Cáceres en España y dice: si alguna vez tuve dudas de si me gustaba el bolero, con Tiempo de Boleros ya no las tengo más. Y Osvaldo y Antonia desde Asunción, Paraguay, quieren escuchar a Pedro Vargas.

Linda interpretación de boleros de Álvaro Carrillo, La Mentira, Un Poco Más, Como un Lunar, señor Pedro Vargas, incomparable. ¿Qué podemos decir de Álvaro Carrillo que ya no se haya dicho en Radio Tiempo de Boleros? Pero fue un bohemio, un gran compositor, intérprete de sus canciones, y llegó a ser uno de los más grandes artistas mexicanos de fama internacional. El maestro, así como lo llamaban en el medio, compuso más de 300 canciones en los géneros de pasodoble, bambuco, ranchera y clásico.

Y a nuestra línea WhatsApp 3463332686 se comunicó la banda de Susana y tú. Es maravilloso escuchar los mensajes que llegan desde Costa Rica. Somos Eduardo, Jaime, Laura, Tani, y aquí estamos siempre escuchándote, Susana. Son encantadores. Gracias por todo lo que nos dicen en el mensaje. Vamos a escuchar a Isabel Mesa y se los dedicamos cuando aprenda a llorar.

Y llega la Sonora Santanera en este bolero, que fue el único bolero que Agustín Lara compuso en Buenos Aires en el año 1941. Se lo dedicó a José Mujica y fue estrenado en el mes de junio de ese año por Ana María González en LR3 Radio Belgrano de Buenos Aires.

Lucho Gatica nos dejaba Ansiedad. Y desde México, y que para el tiempo de boleros pasea por todos los países. Estuvimos en México, recién en Chile, y ahora nos vamos para Bogotá, Colombia, con Los Príncipes Trío. Es un excelente trío musical de Bogotá, liderados por su director, el maestro Juan Carlos Betancourt.

y a nuestra línea email románticos@tiempodeboleros.com se comunicó Francisco Tahuel desde Nicaragua. Susana, me encanta tu programa y me gustaría escuchar a Luis Miguel en ese bolero tan precioso, Encadenados. Claro que sí, para ti.

Tania Libertad de Sousa Zúñiga nació en Perú un 24 de octubre. Es una famosa y reconocida cantante peruana, nacionalizada en México y reside en ese país. Es integrante de muchísima excelencia musical, con más de 50 años de trayectoria, 44 producciones discográficas y más de 10 millones de copias vendidas. La escuchamos en este gran bolero.

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1: Por la Sonora Matancera han pasado infinidad de cantantes. Alguien por ahí asegura que han sido más de 60 intérpretes los que han grabado con ella. Pero los cantantes que más tiempo han estado, fueron Celio González, el Flaco de Oro, y Bienvenido Granda, el Bigote que canta, junto a Celia Cruz, quien también relata en su vida que la suerte mía, decía Celia, no se puede comparar. Mi carrera la empecé cantando con la Sonora.

En este bolero nos quisimos. Y así pasa el amor, pasa el dolor y pasa la tristeza. ¿Para qué? Para que vuelva el amor, porque a veces debemos pasar por estos momentos de paraísos engañados para encontrar nuestra propia verdad. Soy Susana Saivene y te espero aquí en Susana y Tú, mañana, siempre, a la misma hora. Chao, un besito. 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

0: A todos ustedes, este tema, joya, repito, dentro del pentagrama musical de sus amigos de siempre, la única internacional Sonora Santanera, recibamos con un fuerte aplauso al señor Carlos Rivera. Y esto que se llama Estoy Pensando en Ti.
1: Un honor estar aquí. Vamos.

0: Muchas gracias. Un verdadero placer, de verdad. Gracias de corazón por la invitación.
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1: De todo el repertorio, el inmenso repertorio de canciones que tienen los Panchos, hay dos títulos que están grabados en el consciente y en el inconsciente de Rafael Basurto. Uno es Obsesión. Cuando Rafael Basurto tenía 8 años y descubrió a los Panchos, que ya llevaban muchos años funcionando, pues él quiso ser Pancho. Una ilusión que hemos tenido mucho, pero no se nos ha cumplido. A él se le cumplió. 1976, tuvo que estar esperando bastante. Chucho Navarro lo llamó un día y le hizo la pregunta del millón. Y le dijo, oye, ¿tú quieres estar en los Panchos? Y Rafael Basurto dijo una frase que ha pasado a la historia, una frase lapidaria. Dijo aquello de, si tú me dices ven, lo dejo todo. Bueno, ese mismo año fichó con la CBS y aquí lo tenemos dispuestos a seguir cantándonos con la voz de los Panchos, Basurto.
2: Muchísimas gracias. Gracias, muchachos. Qué amables. La verdad me siento muy honrado de estar con ustedes, con este Murcia tan querido y tan admirado por nosotros desde hace muchos años, y lo sigo admirando cada día porque veo caras nuevas, amigos nuevos, niños nuevos, se ve que no descansan con nuestros boleros. Y ahora, bendito sea Dios, sí, y ahora los muchachos aquí con de los parramboleros que nos hacen levantar el espíritu. La verdad, qué bueno, ¿no? El bolero siga funcionando en los corazones de toda nuestra gente, de todos nuestros amigos, de todos los románticos, sobre todo de todos ustedes. Muchísimas gracias, mil felicidades para parramboleros, que no sean 10, que sean 50 años y que lo festejemos juntos, porque ustedes lo merecen. Muchísimas gracias. Muchas gracias, visita, director. Bueno.

La verdad, ¿quién no se pone romántico con los muchachos?

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0: Gracias, gracias Armando por todo lo que nos das.
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